Ya te olvidé, así te lo cantaba Caltis acá en Radio Momentos. Ya son las 6:06. Iniciamos una nueva hora de programación. Y fíjate que yo ahorita estaba filosofando. Vos sabes cómo soy yo, ¿verdad? Que yo veo nombres y yo digo, pero qué raro. Algo me pasó así, pero con el grupo mexicano Camila. Que yo dije, ¿por qué es que Camila se llama Camila? Y fíjate que estuve buscando información y aquí te voy a explicar por si vos tampoco sabes por qué es que se llaman Camila. Y es que antes de hacerse famosos, la banda tenía pensado llamarse Altavoz, pero cuando estaban a punto de lanzar su música, descubrieron que ese nombre ya estaba registrado. Entonces necesitaban así urgentemente otro nombre para poder sacar sus sencillos al mercado. Y según contó Mario Dom, alguien de su equipo sugirió el nombre Camila, porque siempre había soñado con que existiera un grupo con un nombre femenino, aunque al principio pues les pareció así como un poco extraño y sin un significado especial. Bueno, decidieron usarlo debido a la premura del momento. Qué interesante, ¿verdad? Y bueno, a esta banda los escuchamos acá en Radio Momentos con su éxito 120. Muy feliz tarde-noche.

0: aunque estés con alguien más.
1: 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Como también capaz es el éxito que nos pone a bailar a Ley Yurgaki aquí en Radio Momentos.

Escuchaste a Gracie con su éxito Los Besos acá en Radio Momentos. Y bueno, como nosotros sabemos que vos querés musiquita nacional, bueno, en esta ocasión vamos con Xiomara Ramírez, que es una canción que a mí me encanta muchísimo. ¿Y por qué? Porque nos recuerda que amar también es saber soltar. Saber soltar desde el agradecimiento y desde el cariño. Así que contanos a través del 8820-0943 si se va o se queda esta canción. Cada momento se llama Solo Quiero Que Estés Bien, de Xiomara Ramírez. Así que bueno, contanos al 8820-0943 si se va o se queda este éxito. Por acá saludamos, ahí está, ya tenemos en la primera. Saludos a Susana, dice por supuesto que se queda. También por acá saludamos a Gis, que nos escucha desde Cartago, dice se queda, amo esa canción. Carmencita dice que se queda y nos escucha desde Escazú. Evelyn Rodríguez, Eve, dice que se queda. También por acá saludos a nuestro amigo Osmar, dice esa canción me encanta muchísimo, así que digo que se queda. También por acá saludos a Dayan, que nos escucha desde Liberia y dice se queda. Rosario también dice que se queda, así que pues bueno, te vamos a dejar con este artista. Saludos para Laura también, que se nos agrega, así que te vamos a dejar con esta gran artista nacional. Solo quiero que estés bien en Radio Momentos.

¿Y sabes cuál es nuestro mejor deseo para vos? Precisamente lo que decía Grupo Firme acá en Radio Momentos. Que te quieran bonito, sí. Elegí siempre personas que te hagan sentir bien, que te hagan sentir bonito. Y no me refiero a algo físico, sino me refiero a algo emocional. Donde vos sintas paz, ahí es. Y bueno, estos son parte de los éxitos que nosotros te sonamos acá en Radio Momentos. 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Mientras, Kev, vos querés escuchar a Miranda, así que con todo el gusto te vamos a complacer con tu grupo favorito acá en Radio Momentos.

Escuchaste a Cristian Nodal con Incompatibles acá en Radio Momentos. Yo soy John Coronado. Llegó el momento de despedirme de vos, deseándote una excelente noche, muchísimas bendiciones. Recordá que la vida no siempre sigue el camino que imaginamos, pero cada desafío trae una oportunidad para crecer y descubrir nuestra fortaleza. Así que

lo mejor, a lo mejor y a la mejor versión de vos misma y de vos mismo. Me despido de vos, pero te dejamos con la compañía de Fonseca, que viene con Enamorarte Mil Veces en Radio Momentos. ¡Feliz descanso!

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0: 7:03 de la mañana y hoy martes, la verdad es que el clima estaba para nada más agarrar la cobija y quedarnos en la casa, en la cama, pasando súper rico, pero bueno, toca salir a trabajar, también hay que agradecer porque tenemos un trabajo al cual ir, obviamente también a la oficina, a la universidad, podemos ir a dejar a los chiquillos a la escuela, también hay que agradecer de eso y que a pesar del clima, acá estamos escuchando y sintonizando Radio Momentos.
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0: Aunque el clima esté así, la buena música nunca va a parar y obviamente espero que tus reportes de sintonía tampoco. Acá te estamos esperando para poder saludarte, para poder saber que hoy estamos iniciando de la mejor manera este martes. Así que te acompañamos desde bien temprano y hasta muy tarde. Soy Paz Soto. Hasta mediodía te voy a estar acompañando, obviamente con tu música favorita, con muchas sorpresas también, porque ya casi venimos con sorteo de Ricardo Arjona, con sorteo de Romeo Santos y Prince Royce, el Día del Padre está a la vuelta de la esquina, la fiesta colombiana también, así que un montón de sorpresas. Por ahora nos quedamos cantando con Kany García y Carin León en Radio Momentos.

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0: Me envías la palabra canal y eso sería todo. 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Mientras vos vas entrando, vas enviando la palabra canal, nos quedamos con Carlos Rivera y los chicos de Reik. Nos vienen a preguntar cuántas veces en Radio Momentos.

7:45 y estábamos disfrutando de Karma Chameleon acá en Radio Momentos, donde también vamos a disfrutar, pero este Día del Padre, porque venimos con un regalo increíble gracias a nuestros amigos de Hortensias Vara Blanca, porque de verdad que papá merece celebrarlo en grande. 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

8:03 acá en Radio Momentos. Te paso a recordar nuestras redes sociales. ¿Y eso por qué? Por allá vas a estar enterado de absolutamente todo lo que pasa.

te vas a también divertir un rato, vamos a poder reírnos, aunque sea del... Yo siento que acá subimos un poquito de todo. Te puedo decir que te vas a pasar el tiempo viendo, obviamente, a nosotros intentando bailar, intentando ahí como que cantar también de vez en cuando. También, obviamente, muchísimo humor de tus artistas favoritos, si están de giras, si se cayeron del escenario, cosas así como que uno dice, bueno, qué interesante verlo. Bueno, por allá lo podés encontrar en Instagram y en TikTok nos encontrás como Radio Momentos Oficial CR y en Facebook como Radio Momentos 94.3 FM. Si ya nos seguís, súper bien. Y si nos querés ir a ver, tal vez nada más decir, bueno, voy a ver si es cierto. Y si te gusta ahí las redes sociales y todo, nos podés seguir de una vez. Mientras Yuridia nos viene a contar por qué es que él lo tiene todo en Radio Momentos.

0: coleccionista de canciones acá en Radio Momentos. Al ser las 8:15, a mí me encantaría poder saludarte, así que estoy esperando tus reportes de sintonía por medio de WhatsApp.
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0: Un saludo para Gretel, que me estaba diciendo, hola Paz, buen día, aquí en sintonía. También por acá Margarita estaba haciendo su reporte, Rosy me estaba haciendo el reporte desde bien temprano, Jorge nos estaba diciendo, hoy una mañana bien fría. Y totalmente sí, yo desde que me desperté me di cuenta de que iba a ser súper, súper frío. Y acá en La Uruca también está súper nublado. De hecho, parece que son como las 6 de la mañana, algo así. O sea, parece que es tempranísimo y ya son las 8:15. Jay, también un saludito para vos. Eve, un abrazote para vos también, que nos estabas deseando un lindo martes. Mau, para vos también, que yo sé que estás en sintonía desde bien tempranito y hasta muy tarde también. Si vos todavía no has hecho tu reporte,
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0: Mientras Melendi y Miriam Rodríguez se unen para recordarnos lo importante de decir las cosas, de no guardarnos ese te quiero, ese te extraño, ese te amo tampoco. Así que nos vienen a cantar Simplemente Dilo en Radio Momentos.
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0: Los saludos nunca van a parar, así que bueno, tenemos más saluditos especiales por medio de WhatsApp.
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0: Por acá Daniel estaba haciendo su reporte. Mauren nos estaba diciendo: buen día, Paz. Que pases un excelente martes aquí con mucho frío en Curridabat, ya en el trabajo. Bueno, qué bonito, al menos hay trabajito y eso es lo importante y lo bonito. Patty nos estaba haciendo su reporte desde la casa. Dice que en Cartago también está súper frío. Por acá tengo a Silvia y a Gloria, que me estaban diciendo: Paz, en la oficina, aparte del frío, estamos con el aire porque no lo podemos apagar ahora, si es frío con frío. Bueno, espero que por lo menos lo pasen súper bien y puedan cantar sus canciones favoritas en Radio Momentos. Por acá Osmar también me estaba haciendo su reporte, está diciendo: buenos días igualmente para vos ahí en el trabajo, dice qué bonito que te estemos acompañando. Mari Calero también nos estaba haciendo su reporte y bueno, obviamente estamos esperando también el tuyo que está faltando aquí en el WhatsApp.
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0: Mientras vos nos haces tu reporte, nos quedamos con Grupo Frontera, que se trajeron también a Karim León. Que vuelvas en Radio Momentos.

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junto a la rumba de la cuarta estábamos disfrutando de esta mañana bastante fría acá en Radio Momentos. Y bueno, obviamente vamos a seguir disfrutando de todas las noches que nos trae este 2026. Y una de ellas vamos a cambiar un poquitito porque Costa Rica se va a convertir en Colombia. 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

0: disfrutando de la combinación entre Prince Royce y Romeo Santos acá en Radio Momentos. Una colaboración que nos recuerda que cuando dos grandes de la bachata se juntan, el resultado es simplemente de otro nivel. Y hablando de hecho de ellos, no sé si vos ya sabes que muy pronto estarán en Costa Rica. Porque sí, ya casi se está acercando su concierto, así que mucho ojo porque Radio Momentos tiene sorpresas para vos. Por eso quiero invitarte a que te unas a nuestro canal de WhatsApp. Por ahí te vamos a estar compartiendo todas las novedades que tenemos con este sorteo, que muy pronto te vas a poder ganar pases dobles porque te vas vos con tu persona favorita. ¿Cómo entras al canal? Súper fácil. 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
0: Me envías la palabra canal y así vas a quedar súper pendiente de todas las noticias. Y ahora sí, vamos a seguir en sintonía con una canción que marcó a toda una generación porque, bueno, sí, hay amores que duelen tanto que hasta llorar se siente parte de ese proceso emocional y Ricardo Montaner sabe cómo acompañarnos en Radio Momentos.

0: Camilo y Karin León acá en Radio Momentos, 9:19 de la mañana, y yo creo que con este frío lo que necesitamos es jugar un rato, salir de la rutina y que vos me digas si la canción se queda o si la canción se va por medio de WhatsApp.
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0: Si sos nuevo por acá, te explico la dinámica, es súper fácil. Nada más tenés que poner bastante atención a la canción que te voy a poner en este momento y vos a través de ese WhatsApp que te acabo de dar, nada más me escribís se va o se queda. Eso sería todo. La primera canción que vamos a poner aquí a competir sería Lo mejor de mi vida eres tú. Un ritmito bien alegre y aparte del ritmo, también su letra es bien positiva.
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No sé si a vos te pasa, pero con esta canción te podés imaginar a tu persona favorita. Es una combinación entre Ricky Martin y Natalia Jiménez. Vos me decís, nada más, ¿se va o se queda? Eso es todo lo que me tenés que decir. Ya por acá están empezando a llegar los votos. Por acá tengo a Rosario que está diciendo que se queda. Por acá también tengo a Jackie que dice que se queda. Mau vota porque se queda. Milena dice que se queda. Por acá tengo a Gretel que dice que se queda. Jason también vota porque se queda. Por acá Annie está diciendo que se va. Ok, perfecto. Por acá Jess dice que se queda. Tengo a Mari que dice que se queda. Vamos a ver, por acá se me perdió. Roberto dice que se quede. Paz, súper bien. Vamos a ver, Jonathan está votando porque se quede. Por acá Lili dice se queda, porfa. Yo creo que no hay nada más que decir. Vos querés escuchar y querés recordar, porque en este momento lo que podés hacer es visualizar a tu persona favorita y dedicarle lo mejor de mi vida. Eres tú en Radio Momentos.

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0: Toby Bermúdez acá en Radio Momentos. Antes estábamos escuchando y obviamente también disfrutando de la buena música acá, y vos vas a seguir votando. Me vas a decir si la canción se va o si la canción se queda.
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0: Esta vez nos vamos a ir con Gloria Trevi. Nos viene a decir: no querías lastimarme. Y hay veces en las que nosotros decimos: imagínate que sí me quisiera lastimar, ¿qué era lo que iba a hacer?
2: Matar.

0: ¿Vos qué decís? ¿Se va o se queda?
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0: Por acá ya están empezando a entrar los votos y recordá, vos tomás la decisión final. Eric dice que se queda, Gretel también está diciendo que se queda, Rosario está votando porque se quede. Por acá Denia también estaba diciendo que se queda, Anicris ahora sí está diciendo que se queda, Katia me dice que se queda, Jess me dice que se queda. ¿Vos qué pensás? ¿Decís que sí o decís que no? Por acá tengo a Luis que está diciendo que se queda también. Tengo a Eka que está diciendo que se queda. Mili dice buenos y fríos días, totalmente cierto. Dice se queda. Por acá también tengo a Mau, dice se queda. Y yo creo que no tengo nada más que decirte. Nos vamos a quedar cantando con Gloria Trevi en Radio Momentos.

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directo al corazón acá en Radio Momentos, 9:51 de la mañana. Y ya básicamente estamos a nada de iniciar Solo para Vos. Si sos nuevo por acá o nunca habías puesto atención a qué es, bueno, te cuento. Solo para Vos son 30 minutos de música sin corte. No hay interrupción, nadie te va a hablar. Son tus artistas favoritos, tus canciones favoritas, sin interrupción alguna. A las 10:30 en punto empezamos a recibir tus complacencias inmediatas a través del WhatsApp. Así que es momento de no despegarse de Radio Momentos. Mientras también, porque vamos a quedarnos con Grupo Frontera y Maluma, que nos vienen a preguntar por qué será en Radio Momentos.

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1: Y ahora sí, damos inicio oficialmente a este programa de A la Carta.
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1: ¿Qué es esto? Bueno, es un programa de complacencias inmediatas. ¿Qué quiere decir eso? Que bueno, vos mandás qué canción querés escuchar a través del WhatsApp y de una vez va a sonar. O sea, es un poquito más rápido. Así que si ya tenés una canción en mente, si ya tenés a tu artista, esa canción que querés escuchar, este martes bastante frío, así que por acá te vamos a estar complaciendo. A veces los días fríos queremos acompañarlos con una canción que sea como similar, que se sienta así como fría, o alguna canción más bien para ponernos a bailar y que el cuerpo entre en calor. Así que bueno, vos decidís, yo acá nada más estoy para complacerte, como vos digas. Si necesitas bailar, si necesitas escuchar algo más tranquilo, tal vez a veces también estamos en la oficina y decimos, no, la verdad es que necesito algo un poco más tranquilo, y eso es totalmente bonito acá en Radio Momentos. Así que bueno, si vos ya tenés esa complacencia en mente, te recuerdo el WhatsApp 88 20 0 94 3. Por ahí Jonathan de hecho ya nos estaba diciendo que quiere escuchar Take On Me, así que bueno, con esta canción vamos a ir dando inicio a Radio Momentos a la Carta.
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0: por ahí estábamos bailando con Chayanne, bailando bachata en Radio Momentos a la Carta. Y es que si vos apenas estás sintonizando, si apenas te estás como incorporando a la familia, no te preocupes, yo te cuento qué es esto que estamos haciendo en este momento. Es Radio Momentos a la Carta. ¿Qué significa? Es una hora completa de complacencias inmediatas a través del WhatsApp. Así que si vos decís, ay, yo la verdad es que quiero escuchar a mi artista favorito, quiero escuchar mi canción favorita, bueno, nos lo podés decir a través del WhatsApp.
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0: Todavía nos queda una hora completa, pero la lista se va llenando y bien rápido. Así que si vos puedes enviarte una vez tu mensaje, de una vez te vamos a complacer. Y aparte te recuerdo que los audios tienen prioridad.
2: Buenos días, amigos de Radio Momentos. Saludos en esta mañana lluviosa y fría para ustedes en la cabina y todos los que están escuchando el programa en A la Carta. Y mi propuesta para esta mañana sería un café para Platón del Grupo Manantial. Gracias.
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0: otra de las complacencias acá en Radio Momentos a la Carta, en la voz de Aitana, superestrella, complacencia que se pidió a través del WhatsApp
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0: Y es que no nada más podés pedir tu música favorita, sino también el canal de WhatsApp. ¿Y por qué me encanta recordarte esto? Porque por ahí vas a poder ver todos los sorteos que tenemos, y no es por echarnos flores, pero es que son bastantes. 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No te vamos a estar enviando notificaciones todos los días, a cada rato, cada 10 minutos, para nada. Nadie va a poder ver tus datos, ni tu número de teléfono, ni tu nombre, nada. Nada más vos vas a poder ver todas las notificaciones que tenemos. Así que yo que vos de una vez me voy uniendo al canal. Mientras vamos a seguir con la próxima complacencia, que es la de Anthony, que quería escuchar a David Bisbal cantando Dígale en Radio Momentos a la Carta.
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0: My Heart Will Go On, mejor conocido como el tema principal de la película Titanic, acá en Radio Momentos, al ser las 11:57 de la mañana. Te seguimos acompañando y tengo un saludo súper especial para Daniel, que era quien nos estaba solicitando esta canción a través del WhatsApp, por donde vos también podés hacer tus reportes. Obviamente, a veces también decimos, bueno, la verdad es que no tengo ninguna canción en mente, las canciones que están solicitando, pues la verdad es que están bastante buenas, pero querés saludar, nos encanta poder saber que estás en sintonía de Radio Momentos y más poder escucharte.
1: Hola Paz.
2: Hola Paz, buenos días, quisiera que me complacieran con la canción de Daddy Yankee, Sonríele a la Vida, para que mi bebé la pueda escuchar. Muchas gracias, bendiciones.
1: Escuchame.
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0: El privilegio de amar, esta combinación entre Emanuel Mijares y Lucero acá en Radio Momentos, donde, bueno, si ya son las 11:05, ya la mañana va avanzando, pero vos no te preocupes porque hay más tiempo que vida, eso siempre, y aparte de eso, el programa sigue acá, todavía nos queda media hora. Un saludo para Oscar, que era quien nos estaba solicitando esta canción, y también a vos, que tal vez me estás diciendo: Paz, no tengo nada que pedir, pero quiero saludar a esa persona que tengo a la par, a mis compañeros de trabajo, o tal vez a alguna persona que yo sé que está escuchando Radio Momentos.
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0: Por acá tengo un saludo para Jonathan, que estaba haciendo su reporte. También por acá tengo a Carla, que me estaba diciendo que desde bien temprano estabas pensando en esa canción que quería escuchar, pero que ahorita no se le ocurre ninguna y que todas le están encantando. Así que bueno, qué dicha que por lo menos estás disfrutando de todas las canciones que están solicitando a través del WhatsApp. Que bueno, como te dije hace un ratito, la lista sigue creciendo y crece y crece, pero obviamente vamos a sacar la tarea de que todos por acá escuchen esa canción que tanto quieren escuchar, obviamente, valga la redundancia. Y de hecho, Alexandra estaba solicitando escuchar a Sebastián Yatra. Esta canción es básicamente el sentimiento de decir, bueno, tal vez la relación se acabó, tal vez ya no hay nada que hacer acá, y lo único que te pido es que, aunque sean pedacitos diminutos, me devolvas el corazón. No es tan difícil, yo lo voy a pegar, de alguna manera se me va a ocurrir. Y Sebastián Yatra tiene todas esas palabras que nos van a llegar al corazón, eso sí, que nos van a devolver a ese momento donde tal vez sí te devolvieron el corazón y tuviste que pegarlo solo en Radio Momentos.

0: apoyando a Shakira, quien de hecho, bueno, en sus redes sociales nos ha dejado ver que se está preparando muchísimo para este show que dan siempre al iniciar el mundial. Así que bueno, por aquí estamos súper presentes. Obviamente en redes sociales te vamos a estar compartiendo todo lo que ella esté haciendo por allá también. Y también te estamos compartiendo los mejores momentos de tus artistas favoritos por allá. ¿Qué es? Básicamente, si están en gira, por ejemplo, algunos shows traen a artistas invitados, por ejemplo, por allá te lo estamos compartiendo. Hace poco también te compartimos un video de los chicos de Coldplay que estaban viendo que un oficial de seguridad que estaba trabajando en su concierto pues estaba disfrutando de la música y terminó en el escenario. Así es, la suerte estuvo de su lado. Y bueno, por allá ya lo puedes ir a ver en Instagram y en TikTok, nos encontrás como Radio Momentos Oficial CR. Y también en Facebook, por aquello de que no tengas alguna de estas redes, nos encontras como Radio Momentos 94.3 FM. Te estamos compartiendo un montón de contenido que, bueno, obviamente es también entretenimiento. Y hablando de entretenimiento, algo así es la música. La música que vos solicitas a través del WhatsApp y que obviamente te vamos a estar complaciendo. Pinky quería escuchar a Ana Gabriel, así que bueno, por ahí vamos a quedarnos cantando y dejando todo en manos del destino en Radio Momentos.
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Amanda Miguel en Radio Momentos, la complacencia de Jason a través del WhatsApp 8820-0943. Y obviamente, bueno, ya casi estamos cerrando programa, pero ni te preocupes. ¿Por qué? Las sorpresas siguen llegando. Obviamente todavía no se ha terminado. Ya casi venimos con un versus también. Venimos con escenario también a las 12. O sea, es que las sorpresas siguen llegando y nunca van a terminar de llegar. Pero ahorita lo que tampoco nunca va a terminar son los saludos especiales. Tengo un saludo para Briz, que por ahí me estaba diciendo, Paz, ya se me hizo tarde para ir a hacer el almuerzo, pero hay más tiempo que vida, como estábamos hablando ahora. Briz, un saludo para vos. Juan Carlos también estaba haciendo su reporte, porque bueno, como les comenté, Pinky estaba haciendo su complacencia, estaba pidiendo su complacencia de Ana Gabriel, pero Juan Carlos también disfrutó de esa canción. Tania también estaba haciendo su reporte. Por acá tengo a Karen, a Ale y a Ariel, que están haciendo su reporte. Y aparte, saludos súper especiales para Elías, Doren y Jerlin, que nos estaban haciendo su reporte, pero por primera vez. Así que obviamente les vamos a dar la bienvenida oficial a la familia.

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1: Y también un saludo súper especial para César, que también estaba haciendo su reporte por primera vez y aparte estaba solicitando su canción y a su artista favorito, que es Romeo Santos. Así que nos quedamos con Cancioncitas de Amor en Radio Momentos.
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0: 11:37 de la mañana, ya se nos fue a la carta, pero eso no significa que la buena música también o que las complacencias se hayan ido, para nada. Aquí seguimos acompañándote y ahora sí, vamos a ir con el Retro Micro. ¿Qué es esto? Son dos canciones que, bueno, tal vez ya llevan sus años de que las estrenaron, sus artistas ya también están súper orgullosos de esos temas y acá en Radio Momentos nos encantan. Son canciones que normalmente nos solicitan a través del WhatsApp y que obviamente ya ahora sí son clásicos, pero son los clásicos que suenan para vos en Radio Momentos.
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a Prince Royce estábamos cantando El amor que perdimos acá en Radio Momentos, 11:55, y es momento de que vos me digas por cuál canción votás. ¿Por qué? Bueno, vamos a nuestro versus diario por acá. Ya es costumbre y obviamente nos encanta poder acompañarte y también que vos elijas con qué canción vamos a cerrar este ratito juntos. Te voy a poner un versus de los hermanos Jesse y Joy, ¿ok? Pero es un versus literalmente contrario, ¿ok? En una canción nos vienen a decir lo bonito que se debe de sentir el amor y ese momento en el que vos decís, tal vez, sí, ya fui a terapia, ya sané, ya sé en qué cosas podía mejorar, qué cosas podía pues seguir ahí teniendo en mí, digamos, y ahora lo que quiero hacer es enamorarme.

acá lo que está haciendo es llamando a esa persona especial, diciéndole, bueno, ahora sí, ya yo me quiero enamorar, quiero sentir todo eso, lo bonito de las mariposas, pero... Esta es la opción número uno. Tenemos opción número dos también. Y en esta más bien le está diciendo a esa persona, ya, no hay nada más que hablar, no hay nada más que decir. Llévate lo que quieras y yo me quedo aquí. Pero vos siempre corriste más rápido que yo, así que este es el momento en el que te digo, solo corre.

como te dije, son dos versiones del amor. En una estamos sintiendo lo que queremos o lo que vemos que es el amor, y en la otra básicamente es diciéndole a esa persona: por favor, nada más te pido que te vayas. Vos me decís cuál de estas canciones vamos a escuchar literalmente en este momento, porque ya casi son las 12, ya casi viene el escenario, así que es la última canción de esta hora y vos la decidís. Por acá Stephen está diciendo opción 1 y 2. Son versos complicados. Por acá Mela me está diciendo que la número 2. Esther también está votando por la 2. Tengo a Gretel que dice que la 2. Nasa está votando por la 2. Ligia está diciendo que la número 2 también. Dice Carito, las dos son buenas. La verdad es que sí. Mau también vota por la 2. Aquí como que tenemos el corazón un poquito roto. No, la verdad es que no. Todas las canciones se cantan con el sentimiento con el que el artista las escribió, ¿verdad? Daniel dice que opción 2. Por acá tengo a Fer que está diciendo que la opción 1. Oscar también está diciendo que la opción 1. Sandra está votando por la opción 1. Ángel ya se fue por la número 2 también. Por acá tengo a Maribel que dice que la número 2. Así que bueno, yo creo que no hay nada más que decir. Ya vos tomaste la decisión. Yo me despido. Soy Paz Soto. Para mí fue un placer poder acompañarte en este ratito. Y vos decidiste, vos tomaste esta decisión. Y nos vamos a quedar cantando con los hermanos Jesse y Joy. Corre en Radio Momentos.

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0: 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Muy feliz tarde, feliz martes, esperando que la estés pasando de la mejor manera. Ahí estábamos escuchando a Karol G con Coleccionando Heridas, acá en tu emisora favorita, Radio Momentos. Yo soy John Coronado, te voy a estar acompañando, si Dios me lo permite, hasta las 7 de la noche y haciéndote la invitación para que, por supuesto, sigas haciendo tu reporte de sintonía a través de nuestro WhatsApp.
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0: Que sigas teniendo una muy feliz tarde con Radio Momentos. Y ahora te dejamos con la compañía de Laura Pausini, Entre tú y mil mares. Qué canción, ¿verdad? Son las que te sonamos aquí en Radio Momentos.

Ahí estabas escuchando a Alejandro Fernández junto a Yuridia con su éxito Un Bendito Día. Y vos sabés que hoy podría ser un bendito día. ¿Por qué digo esto? 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

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Y mientras tanto, te dejamos con Juan Luis Guerra, con una canción que está apenas para dedicar a esa persona que vos decís: mira, sos mi bendición. Aquí en Radio Momentos.

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0: 2:30, sigue avanzando esta tarde y nosotros muy felices de acompañarte acá en Radio Momentos. Y bueno, vamos con nuestra sección Momentos Retro, y ya sabes que una de esas canciones vos la puedes escoger, así que vamos con este versus de Ricardos. ¿Y por qué digo Ricardos? Bueno, porque en la opción número uno tenemos a Ricardo Montaner con Me Va a Extrañar. Así que si vos querés votar por Ricardo Montaner, es la opción número uno. Nos envías el número uno al 8820-0943. O bien, si vos decís, me voy por la opción número dos, Ricardo Arjona con Historia de Taxi.
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0: Así que la respuesta está en tus manos. Contanos al 8820-0943 si te quedas con la opción número 1, que en este caso sería Ricardo Montaner, o la opción número 2, Ricardo Arjona. Así que pues bueno, vamos a esperar tu votación. Mientras tanto, vamos a un viaje al pasado con Momentos Retro.
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0: Manuel Mijares con El Privilegio de Amar acá en Radio Momentos 2:35. Y bueno, anteriormente te pusimos a votar por dos grandes artistas, los Ricardos, digo yo. Por la opción número 1, Ricardo Montaner, o la opción número 2, Ricardo Arjona. Y por acá quiero saludar a varios amigos que hacen su reporte de sintonía y nos dieron su votación. Así que voy rápidamente. Saludos para Moni, para Nati, para Carmencita, para Eric Trejo, que por ahí nos estaba diciendo él por cuál va a votar.
1: Buenas tardes. Aquí con la mejor emisora. Por supuesto que son buenos los dos, pero la uno, Ricardo Montaner.
0: Eso, Ericcito, muchas gracias por estar con nosotros. También del usuario 5031 nos dice:
2: yo votaría por la dos.
0: Eso, un fuerte abrazo, gracias por estar con nosotros. También saludos a Anthony, a Gretel, a Carruiz, a Esther, también por acá a Mari, a Steven, a Ligia, a Maurilia, también por acá a Emanuel Calvo, a José Miguel, gracias Mau López, gracias por estar con nosotros. Y pues bueno, la canción ganadora, estamos hablando que es nada más y nada menos que Ricardo Arjona con Historia de un Taxi, acá en Radio Momentos. Saludos para vos, Rodolfo, gracias por estar con nosotros.

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Ahí estás escuchando a Kate, acá en Radio Momentos 2:55. Y bueno, por ahí nos están consultando. Saludos para nuestra amiga Xiomara, para Mau, también por acá saludamos acá a Ruiz, a Fofito, a Cris que nos escucha desde Curriabat, y también para Lucy que nos estaba preguntando que cómo hace para seguirnos en nuestro canal de WhatsApp. Muy fácil, nos envía solamente la palabra canal al 8820-0943 y así de fácil vas a ingresar al canal directamente. Y recordá que ya tenemos un concurso del Día del Padre y próximamente, es más, voy a decir el día, el viernes, vamos a arrancar con el concurso de Ricardo Arjona. Así que si vos querés adelantarte, seguinos de una vez, ya lo sabes. Enviarnos la palabra canal al 8820-0943. Mientras tanto, cuéntame, es lo que te canta Alejandro Sanz acá en Radio Momentos.

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0: siento que hay días que estamos así efectivamente como a medio vivir con la gasolina, como a la mitad de camino y no precisamente por terminar una relación amorosa, sino porque John, a veces nos desaniman en el trabajo o en el barrio o la pareja o la familia, pero bueno, tenemos que buscar cómo recargarnos, cómo cargarnos de actitud positiva y volver a enfrentar la vida, porque vivir a medias no es justo para nadie, y sobre todo porque el tiempo se nos va y hay que aprovecharlo.
1: Y si vos decís, mira, yo ando así a medio vivir, ¿sabes cómo podés afrontar ese a medio vivir? Con buena música. Por eso te hacemos la invitación para que vos nos digas a través del 8820-0943 cuál es esa canción que querés escuchar, y con todo el gusto aquí nosotros te subimos el ánimo.
0: Exactamente, esa canción que es esa dosis de energía, esa canción que nos pone a disfrutar. Así que este es el momento de hacer reporte de sintonía, de contarnos cuál es la canción que te gusta, porque nosotros con todo gusto vamos a ir complaciendo.
1: Vamos a complacer a nuestro amigo Fofito, que él quiere escuchar un poquito de Carlos Rivera. Así que de una vez arrancamos esta sección o este programa, Radio Momentos a la Carta.
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0: Saludos para Harold, que quería cantar con RBD. Quería recordar Sálvame en esta edición de Radio Momentos a la Carta, en una tarde oscura, fría, bueno, muy característica de este día porque todo el día ha estado así. Pero Carmen quiere alegrarnos, John, con Shakira y con Carlos Vives cantando La Bicicleta. Uh-huh. Entonces, vamos a complacer a Carmen, pero antes, John, ¿vos sabés andar en bicicleta?
1: Sí.
0: ¿Y en patines?
1: No.
0: Ah, esa era la pregunta. Es que tal vez algunos van a decir que qué tiene que ver, pero es que en las tardes de verano normalmente es cuando uno sale a andar en bicicleta o sale a andar en patines. John, yo nunca lo logré con los patines tampoco.
1: No,
0: yo no.
1: Ni con cuatro, hijo.
0: Sí, no, ni con los de cuatro, ni menos con los de línea. Se me hacen los pies de un lado para el otro. Es una cosa terrible. La otra vez me invitaron a un salón de patines ya así grande. Uh-huh. Y dije, voy a intentarlo una vez más. Me los puse. Sí, pero solo estaba ahí en la baranda agarrado y avanzaba, avanzaba según yo agarrado de la baranda. Pero ya al rato dije, no estoy haciendo absolutamente nada, solo estorbando a los que andan patinando, pero lo intenté. ¿A qué vos bonito. ¿Cómo te va? ¿Sabes andar en bicicleta? ¿Sí o no? ¿Sabes andar en patines? ¿Sí o no? Contame a través del 88-20-0943. Ya Jox de Efectiva dice que sí, nos mandó los emojis de los patines y todo, Jox.
1: Qué manera.
0: Qué envidia, qué bonito. Vea, a mí me.
1: Unas clasecitas.
0: Yo me parece tan libre andar en patines de un lado para otro y bueno, poder aprovecharlo. Hay gente que no sabe andar en bicicleta también. Uh-huh. Y todo bien, dice, no se logró aprender. Todo bien, pero bueno, por lo menos en bicicleta vamos a andar mentalmente entonces con este tema en Radio Momentos a la Carta.
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0: Ve, precisamente lo que estábamos hablando, John. Yo me imagino esta canción de fondo. Uno en patines, en un parque o en un salón de patines. Me parece demasiado cool. Pero es algo que yo no voy a... Creo que no voy a poder vivir, John. Y no solamente yo, bueno, mucha gente nos ha contado si saben andar en bicicleta y si saben andar en patines. Vamos a ir leyendo y conociendo.
1: Andar en patines de un lado para otro.
2: En bicicleta, sí. Hasta he hecho así como mini maratones. La vez pasada hice la vuelta a Rotina. Casi se me sale el corazón, pero lo terminé. Y en patines... Dave, la vez pasada también fui al salón de patines, pero digamos, patinar, no sé, aunque sí también lo intenté. Pero de ahí, la mitad de la hora pasa en el piso y la mitad de la hora agarró la barra.
0: Precisamente yo lo que estábamos hablando nosotros, ¿verdad? Que yo me contó que una vez fue al salón de patines. ¿Y cómo era la historia, John?
3: Sí, ahí estaba sentado jugando con los patines, así, como si fuera...
0: Sí, como si fueran carritos, pero con los pies. Sí. Saludos para Jox, que dice que sí, que ambos, que cuando queramos nos vamos a patinar. Saludos para Yariela, que dice que también sabe andar en patines y sabe andar en bicicleta. George también dice que patines 100%. Mau nos está contando que aprendió hace poco. Dice que él pensaba que no y John lo logró.
3: Bueno, eso es un... ¿Quién diría? ¿Quién diría,
0: Mau? Eso es una señal. ¿Quién quita? Y entonces, bueno, lo podamos lograr también. Saludos para Juli de parte de Mela, que dice que Juli está jugando mientras disfrutan de la programación de Radio Momentos. Y bueno, una buena edad cuando uno está chiquillo todavía para aprender, porque creo que como que hay menos miedo y menos cosas, John.
3: Sí, qué bonito eso. Y bueno, uno también podría, porque ahora, como te decía, hay personas que ya ahora se dedican a eso, a la patinada. Y vos ves y hacen piruetas y acrobacias y algo totalmente extraordinario.
0: Yo creo que me voy a quedar sin ese check de vida. Bueno, voy a pensarlo, pero de momento lo que no vamos a pensar es la siguiente complacencia, porque Marce quiere que nos pongamos a cantar, así que cantemos todos juntos con Juan Gabriel. Abrázame muy fuerte en Radio Momentos.
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0: ¿Y tú cómo estás? Es la pregunta que también te hacemos nosotros acá en Radio Momentos. Contanos, ¿cómo estás? Hacenos tu reporte de sintonía. Estábamos escuchando este tema porque Mari quería escuchar esta canción. John, antes de leer los mensajes, la que está ahora embarcada es Mela. Porque dice que de Juli nos contó que no tiene patines. Entonces le dijimos, de háblese con su mamá para que le consiga unos o algo. Y Mela mandó un sticker así como escondiéndose. Ya la embarcamos, John.
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0: Y ojo, no estamos vendiendo patines, pero ya quedó apenas. Saludos para ellos que están disfrutando de Radio Momentos.
2: Qué bonito. Y bueno, nosotros muy felices de seguirte acompañando. Queremos saludar a nuestro amigo Jorge, que ahí hace su reporte de sintonía desde Curriabat. También por acá Xiomara, que nos escucha desde Escazú.
0: John, también nos están mandando a practicar a la sabana. Dice que ahí se puede practicar para aprender a patinar. Muchas gracias por el tip. Saludos para Katia. Dice que patinar es una de las cosas que más amaba. Y Katia, ¿hace cuánto no lo haces? Bueno, ahí nos puedes contar. Un abrazo enorme también para vos. Si alguien más se quiere sumar, este es el momento. Mientras vamos a complacer a Gretel con una canción que es textual. John, ya como 4 o 5 días de que el sol no regresa.
2: Ay, no.
0: Y así se llama esta canción también que vamos a escuchar acá en Radio Momentos.
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0: Para vos, Rebe, que querías escuchar a Manuel Turizo con esa canción Los Cachos acá en Radio Momentos a la Carta. Así que, pues bueno, ahí te estábamos complaciendo y gracias por estar con nosotros.
1: John, yo sigo disfrutando de esta tarde donde estamos conversando del tema de andar en bicicleta, de patinar y demás. Y precisamente tengo un saludo para Mane, que fue mi amiga con la que salí al salón de patines. Y la muy ingrata me mandó un video. Fue en pandemia. Entonces andaba con la mascarilla. Y John, ¿cómo andaba?
0: Con una andadera.
1: Con una andadera. Oh. Es que yo no me acordaba de ese dato. En el salón de patines, para los que no sabemos patinar, nos daban una andadera. Entonces parezco como o un adulto mayor o un chiquito cuando está gateando, que ahí medio va. No, una cosa, John, que yo de verdad duré, ¿qué? Media hora tal vez o menos. Uy, y yo dije, no, ya, esto no es para mí. Saludos para George, que nos cuenta que sí, que él logró aprender a patinar. Un abrazo enorme. Wow. Por acá dice, lo que bien se aprende nunca se olvida. Y eso es un dato curioso de andar en bicicleta. John, vos has notado que uno puede pasar 1, 2, 3 años sin andar en bici y toma una y anda como si nada.
0: Sí, es algo totalmente increíble. Como también me parece increíble que para mis tiempos eso no existía, esas andaderas.
1: Esas andaderas no existían hace poquito. Pero bueno, John, hay que seguirlo intentando. Así es la vida. Nosotros lo que seguimos es complaciendo. Y por eso tenemos un saludo para Marilyn, que quiere cantar con Gracie una canción que se llama Los Consejos, donde tiene toda la razón. A veces los consejos los pasamos por alto, pero es ahí donde duelen un poco más.
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0: Saludos para Álvaro, que nos estaba pidiendo a Karim León con su tema Primera Cita, acá en Radio Momentos, donde la tarde va avanzando, dan las 3:48, John, llega casi el cierre del programa, pero 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a la vuelta de la esquina, ¿cierto?
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0: El canal es importante y también la aplicación. Así que si todavía no tenés la aplicación de Radio Momentos, descárgala de una vez. Pone Radio Momentos 94.3. Es importante estar en la app, además de que se puede disfrutar de buena música. Hay un montón de sorpresas más, pero ahí tendremos el concurso. ¿Te gusta Ricardo Arjona? Ya sabes, en la app y en el canal también vamos a tener info. Pero de momento, seguimos complaciendo. Stacy, nos vamos a quedar con este tema de Pepe Aguilar. Para relajarnos en esta tarde, llega mi credo a Radio Momentos.
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0: saludos para Alex, que quería cantar con Ricardo Arjona ahora que estábamos hablando de ese concierto. Pues se emocionó, lo pidió y además nos preguntó cómo se ingresa al canal de WhatsApp. John, si es facilísimo entrar al canal, ¿cierto?
1: Solamente nos envías la palabra canal al 8820-0943 y nosotros te vamos a enviar un link. Vos ingresas en ese link, nos seguís y después vas a estar muy pendiente porque pronto vamos a tener esa sorpresa.
0: Vean, Tony, está en todas. Ya nos envió también la palabra canal, Tony. Saludos para vos. 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Pero antes vamos con la complacencia de Lau, que quiere cantar con Prince Royce, Darte un beso en Radio Momentos.
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4:06, sigue avanzando esta tarde y nosotros muy contentos de acompañarte en esta tarde de martes. Al menos acá en la zona de La Uruca está nublado, pero no llueve. Qué bonito lo bonito. Y bueno, contanos cómo está el clima en

tu zona a través del 8820-0943 y de paso nos decís cómo se llama esta película. Vamos a ver si vos adivinás un poco. Sabe la respuesta, contanos ya mismo al 8820-0943. Mientras tanto, te seguimos acompañando con muy buena música aquí en Radio Momentos.

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Camilo poniéndonos a bailar con su éxito Índigo acá en Radio Momentos, 4:21. Y bueno, recordé que te pusimos una trivia y esta trivia es adivinar una película. Y precisamente por acá quiero saludar a varios amigos. Saludos para Jaron, también por acá saludos a Julián, que por ahí nos está diciendo que está haciendo su reporte de sintonía desde su trabajo, así que muchas gracias por estar con nosotros. También por acá Luigi, es un fuerte abrazo, gracias por dejarnos acompañarte. A Mau, a Maurilia, Mau, gracias de verdad por dejarnos acompañarte en tu tarde también. Y saludos para Rebeca. Y bueno, por acá, ¿cuál es la trivia? Imagínate, tenés que decirnos cómo se llama esta película. Si sabes la respuesta, contanos ya mismo. Varios ahí nos están diciendo que si son Misión SOS, no es Misión SOS, tampoco es Futurama. Contanos si vos sabes la respuesta al 88-20-0943. Mientras, te dejamos con Manuel Turizo, que está listo para interpretar su éxito el merengue en Radio Momentos.

Pablo Alborán nos están acompañando en esta tarde con su éxito Solamente Tú, aquí en Radio Momentos. Y bueno, recordá que nosotros te hicimos una pregunta en nuestra trivia y es, bueno, que vos nos digas cómo se llama esta película. Por ahí nos estaban diciendo que si es Indiana Jones, que si es de pronto Superman, Misión SOS. Y bueno, por acá quiero saludar a varios amigos y amigas que hicieron su reporte de sintonía y también nos estaban diciendo la respuesta correcta. Así que saludos para Jason, para Gretel, para Mari Calero, para Fofito. Gracias también a Silvia, a Margarita y a Jorgito, a Luigi, a Mela Hernández. Gracias de verdad a Anthony, que ahí nos estaba diciendo la respuesta correcta. Ángel, excelente. Esa es la respuesta. Estamos hablando que es Piratas del Caribe. Así que muchas gracias a todos los que participaron. Y bueno, un dato curioso, y es que te contamos

que bueno, en esta película, Piratas del Caribe, hay un actor que hoy precisamente está cumpliendo años y es el que se roba el protagonismo de esta gran película. Estamos hablando de Johnny Depp, que precisamente hoy está de manteles largos, un artista que no podía faltar, ¿verdad? Porque es uno de los actores más versátiles y carismáticos de Hollywood y por supuesto nosotros queríamos honrar su legado acá en Radio Momentos. Y pues bueno, muchas gracias por participar. Nosotros te acompañamos con Ricky Martin, a veces bien y a veces mal, acá en Radio Momentos.

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¿Cómo pasó? Es el éxito que escuchaste en la voz de Ella Taubert acá en Radio Momentos. ¿Y cómo pasó el tiempo de rápido, verdad? 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Muy feliz tarde.

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1: Sigue avanzando esta tarde y bueno, saludamos a nuestros amigos que ahí nos estaban diciendo que estaban disfrutando de esos 30 minutos de música continua solo para vos. Y por supuesto, por ahí estaba en una presa, así que saludos para nuestro amigo Juan Carlos, que dice que está en una presa ahí en Escazú. También para Lucy, que nos escucha desde Moravia, dice que por ahí también hay presa. Pero bueno, ellos disfrutando de la programación de Radio Momentos y qué bonito saber eso.

También saludos para nuestra amiga Carla, que ahí estábamos hablando y yo le estaba diciendo que, bueno, yo estoy antojado de comer pejibayes y me encanta comer pejibayes con mayonesa. Y me dice, John, es que los pejibayes no se comen con mayonesa. Y yo, ¿cómo? ¿Vos qué decís? ¿Los pejibayes se comen con o sin mayonesa? ¿Cómo los comes vos? Contanos al 8820-0943. Mientras tanto, vamos con más música y ahora nos vamos con Grupo Firme, que vienen con El Beneficio de la Duda, acá en Radio Momentos, 5:32.

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2: 5:45, sigue avanzando esta tarde y bueno, nosotros muy felices de acompañarte y también de leer algunos comentarios. Es que anteriormente te hicimos la pregunta de que si vos comes los pejibayes con o sin mayonesa, y por acá Sonia dice que con mayonesa, Carmencita dice que no le gustan los pejibayes pero prefieren unas empanaditas de chiverri, qué rico. También saludos para Miguel Ángel que está en full sintonía. Marce dice que definitivamente con mayonesa. Mau dice con mayonesa. Y de hecho, hasta su perrito comía. Qué rico, ¿verdad? Didier dice con mayonesa. Así que bueno, muchas gracias por dejarnos acompañarte y también por tu respuesta. Y aquí yo estaba leyendo los beneficios de los pejibayes. Te voy a leer. Dice así: aportan mucha energía, fuente de fibra, contienen antioxidantes, aportan vitaminas y minerales, favorecen la salud cardiovascular y son naturalmente libres de gluten. Qué bonito, ¿verdad? Estos son parte de los beneficios de los pejibayes. Y gracias por dejarnos tu comentario. Vamos con más éxitos. Llega Morat, Tu cárcel, en Radio Momentos. 5:46.

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